lugar más oscuro de mi espíritu se refleja aún viva tu imagen. Conocí tu carne, tu vida, tu fuerza.